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0: No palco de um canto para Martim Fierro, cantores de Bota e Bombacha. Tem letra de Rodrigo Bauer e melodia de Joca Martins. É uma milonga que representa São Borja e Pelotas, com arranjo de Luciano Maia no palco, no violão Michael Paiva, no contrabaixo Rodrigo Maia, no acordeon Luciano Maia.
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0: Y para interpretar, cantores de Bota y Bombacha, Joca Martins y Nelson Cardoso.